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puedes cantar todo lo que quieras porque lo entiendes totalmente en español. Esto es Top Latino y aquí tienes un tema que te avanzamos para este veranito que estamos disfrutando. Víctor Magán con Dani Romero. Me duele.

de las canciones de este veranito que le duele el amor. Víctor Magán y Dani Romero, artistas que esta semana nos sorprenden a todos.

y yo te encontré, y tan felices y contentos, efecto pasillo, Benja Torres, Tote, la canción que hoy se nos cae hasta el 38 en nuestra nueva lista.

Y ahora es el momento para disfrutar de nuestro primer disco estrella de la semana. Llega Manuel Turizo con Martin White, que encienden el verano con la guaracha. Atentos a esta nueva canción que va a dar mucho de sí durante todos estos días de calor. Primer disco estrella.

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1: Más novedades, incorporaciones en la lista. Llega Maluma de una forma más melancólica con Tu Recuerdo, novedad en el 33.

Semana tras semana conocemos la música más importante del país aquí en tu radio y ahora en nuestra segunda hora llega nuestro disco de la semana. Esta semana hemos seleccionado el álbum de Carlangas, Universo Paralelo. Es el álbum de la semana en Top Latino.

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0: Menuda joyita tenemos por delante, la canción de Santana junto a Becky G y Mi Gran Amor, novedad en el 27.
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¿Tienes set de éxitos en español? Pues disfrútalos todos aquí en Top Latino con esta chica nacida en La Habana, aunque vive en Olesa de Mar, en Barcelona. Chanel con su nuevo tema, el sexto single de su nueva era artística, se llama así, Uno por Uno. Lo nuevo de Chanel es nuestro segundo disco estrella.

Una canción que no es nueva, hace 20 años triunfaron con ella y ahora lo vuelven a hacer con la incorporación de nuevos artistas y ritmo. Canarias, Lucho RK y Juaco, no te vistas en el 25.

Dentro del disco Dolce Vita, Eva y Juan Aguirre nos proponen nuevo tema, No quiero más canciones tristes. Suena el 24 con Amaral.

es tiempo de novedades, grupos nuevos que se asoman a la radio y estrenan posición. En el 23, novedad esta semana para los Lemoth con Dile a tu ansiedad.

0: 12 semanas en lista, llegaron a lo más alto los chicos de Bombay, ahora en el 21 con Quédate conmigo hasta el amanecer.
1: Esto,

siempre por vuestra fidelidad. Va siendo hora de recompensar el que estás ahí a través de la radio, abriendo nuestra tercera hora con un canto a la fascinación del enamoramiento. Te hablo de la nueva propuesta del madrileño Marwan y su mujer Verano. Así suena nuestro Super Latino.

la mitad de la lista estrenamos nueva canción, la de Manuel Carrasco junto a Juanes, que se incorpora a la lista por primera vez esta semana con Gente Corriente.

0: Seguimos avanzando y conociendo nuevas canciones en la radio. El tercer disco estrella llega desde Las Palmas de Gran Canaria con Iván, Javi, Arturo y Naucet. Son los chicos de Efecto Pasillo. Esto se llama No se está tan mal. Tercer disco estrella.
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Ya sí, estamos en la cuarta hora de radio, más música importante cada 30 minutos. Vamos a disfrutar del nuevo single, es el adelanto de su próximo álbum que está previsto para otoño. No me arrepiento, se llama lo nuevo de la banda Elefantes, cuarto disco estrella.

El 10 de esta semana es para una canción que poquito a poco nos está gustando cada vez más. Morat y Silvestre Dangond, Lo poco que yo quiero.

un temazo, el que no para de subir. Ahora está el 9, Abraham Mateo con Lurra, Último Baile. Estamos contigo en la nueva lista Top Latino, ya en el 8 la canción que hasta hoy ha sido nuestro número 1 para el malagueño Pablo López, Esdrújula.

tal se te da la bachata? Espero que bien, y si no, vete haciendo ya un curso rápido con el bachatón de la L, Lola Índigo y Lucho RK, puesto 6.

Ya estamos iniciando nuestra última hora de radio. Viajamos hacia Sevilla para encontrarnos con el nuevo tema de Marta Santos, que viene fusionando una canción luminosa y enérgica con ingredientes de mambo, con su inconfundible personalidad del sur. Marta Santos con Todo de mí, quinto disco estrella. Me despertaba.

y es momento de ponerte la canción más importante de la semana en Top Latino. El artista es Cepeda, nuestro nuevo número uno con su hit llamado El Día Verde. Número uno en Top Latino. En 7 días, mucho más. Saludos de Juan José Román.

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